0: así pasan los días y yo desespero.
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0: Estás.

Matt Monro. Up for you next. Cuando y así pasa. Born Free. Do you remember the film? I don't.